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2: La primera vez que un partido de Copa del Mundo se decidió en penales fue en España 1982. Ocurrió en la semifinal entre Alemania Federal y Francia, disputada en Sevilla. El encuentro terminó empatado 3-3 después de tiempos extra, en una de las noches más dramáticas del torneo. En la tanda, Alemania Federal ganó 5-4 y avanzó a la final. Desde entonces, los penales se convirtieron en una de las formas más tensas y memorables de definir partidos mundialistas, especialmente en fases eliminatorias donde un solo disparo puede cambiar la historia de una selección.
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5: ¿Recuerdas la última vez que te reíste tanto que te dolió la panza?
6: ¿O esa tarde en que comiste con toda tu familia y sin saber por qué sentiste que todo estaba bien en el mundo?
5: Eso que sentiste tiene nombre, tiene ciencia. Y aunque parezca increíble, se puede medir. Hoy hablamos de la felicidad. La Organización Mundial de la Salud dice que la felicidad no es solo una emoción bonita. Es un estado que causa bienestar, que alarga la vida y que nos protege frente al estrés, la depresión y los golpes duros que trae la existencia. La felicidad involucra emociones positivas que nos ayudan a mantener relaciones sociales y laborales más sanas. No es que los felices no tengan problemas, es que cuentan con herramientas emocionales para enfrentarlos sin quebrarse. Según el Informe Mundial de la Felicidad 2025, impulsado por la ONU y la Universidad de Oxford, México entró por primera vez al top 10 de los países más felices del planeta, en el lugar número 10 entre 147 naciones. Sí, lo escuchaste bien. El país que inventara el taco, la fiesta de 15 años y el no te preocupes, todo se arregla, resultó ser de los más felices del mundo. Y no es casualidad. Ese informe mide cosas como el ingreso, la salud, el apoyo social, la libertad, la generosidad y qué tan libre de corrupción se siente la gente. Pero los investigadores descubrieron algo que a los mexicanos no suena familiar.
7: Y por acá están saliendo las tostadas, están los chiles, no pueden faltar los chiles porque si no... ¿Qué tenemos ahí, jóvenes?
5: Compartir la mesa con otros es uno de los factores que más felicidad genera. Comer acompañado, tener a alguien de confianza para los momentos difíciles, saber que no estás solo, eso que en México hacemos casi sin pensarlo, resulta ser oro puro para el bienestar. Ahora, la ciencia también se ha transformado. Durante décadas, la psicología se enfocó casi exclusivamente en estudiar lo que nos hace sufrir: las enfermedades mentales, la ansiedad, la tristeza profunda. Pero a finales del siglo XX surgió un nuevo enfoque llamado psicología positiva, que le dio la vuelta a la moneda y se atrevió a preguntar: ¿qué nos hace fuertes? ¿Qué nos hace convivir mejor? ¿Y qué experiencias nos llenan de sentido? Estos estudios también buscan identificar los obstáculos que nos impiden sentirnos bien y cómo superarlos para vivir en armonía. Y en México ya tenemos quien estudie esto de cerca. Desde 2018, la UNAM cuenta con un laboratorio de la felicidad, ubicado en el Centro Regional de Investigaciones Multidisciplinarias en Cuernavaca. Ahí se investiga cómo construir bienestar en escuelas, familias y comunidades. Trabajan con terapia del reencuentro, talleres de manejo de emociones y algo tan sencillo como revolucionario: promover el buen trato entre las personas. Cada persona construye su felicidad de manera distinta. Sí, pero la ciencia ya nos confirmó un secreto que las abuelas de este país siempre supieron. La felicidad no está en tenerlo todo, sino en compartir lo que se tiene. Así que hoy, antes de dormir, manda ese mensaje, haz esa llamada, comparte esa cena. Porque ser feliz, más que un golpe de suerte, es un acto que se cultiva todos los días con los demás. Con información de Una Mirada a la Ciencia, publicación de la Dirección General de Divulgación de la Ciencia de la UNAM. Les saluda Mónica Genis.
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3: Mira, Chan, sube un poquito ahí el micrófono. Le tengo que decir un par de cosas que ella no quiere escuchar.

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3: 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Polvo, lluvia, tráfico. Nuestro coche aguanta de todo, pero mantenerlo limpio no tiene por qué ser un lujo. Hoy te enseñamos cómo preparar un shampoo para lavar el auto. Anota la receta y dale a tu auto el brillo que se merece.
4: Revista del Consumidor.
3: En la actualidad, crear nuestras propias tecnologías domésticas es la opción ideal para elaborar productos básicos con ingredientes de calidad y muy accesibles.
5: Lo mejor, no tenemos que buscar por horas lo que necesitamos, ya que lo encontramos en tiendas de materias primas y droguerías. Por eso vamos a preparar nuestro propio shampoo para lavar el auto. ¡Manos a la obra!
3: Recuerda que cada receta está aprobada por el Laboratorio Nacional de Protección al Consumidor. Los ingredientes que vamos a utilizar para hacer 750 mililitros son: una taza de agua purificada, una pizca de colorante vegetal azul, una cucharada sopera de cera de carnaúba, dos tazas de lauril éter sulfato de sodio y cuatro cucharadas soperas de polisorbato 20.
5: También vamos a necesitar los siguientes utensilios: una taza medidora, una cacerola con capacidad de 2.5 litros, un embudo, una cuchara sopera y una botella de plástico de 750 mililitros con tapa. Su preparación nos va a tomar nada más y nada menos que 25 minutos. Sin duda, una gran ventaja.
3: Para poder elaborar nuestro champú para auto, comenzamos vertiendo el agua en la cacerola y la calentamos. 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Agitamos hasta que se incorpore por completo y dejamos hervir durante 3 minutos. Retiramos del fuego, agregamos el lauril éter sulfato de sodio y removemos suavemente. Después incorporamos el colorante y mezclamos hasta que el color sea uniforme.
5: Por último, con ayuda del embudo, envasamos nuestra mezcla en la botella de plástico y colocamos una etiqueta con el nombre del producto, la fecha de elaboración y de caducidad. En este caso, considera que su tiempo de caducidad es de 6 meses. Finalmente, pero no menos importante, hay que guardarlo en un lugar fresco y seco, fuera del alcance de niñas y niños. ¡Y listo! Tenemos nuestro propio shampoo para auto. Para usarlo, toma en cuenta que para 10 litros de agua se deben disolver aproximadamente 15 mililitros de shampoo. Al final del día, apostar por las tecnologías domésticas no es solo una forma de ahorrar, es tomar el control de lo que consumimos.
3: Si quieres aprender a preparar otras tecnologías como crema de cacahuate, gel para el cabello o jabón líquido corporal, puedes visitar nuestro canal de YouTube, Profeco TV.
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1: I Know It, I Know You, Taylor Swift, soundtrack de la película

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1: Bottle Up, Backstreet Boys. Something about you, girl. Soundtrack de la película Paw Patrol.

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1: Mira, Chan, sube un poquito ahí el micrófono. Le tengo que decir un par de cosas que ella no quiere escuchar.

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4: Hola, hola, soy Claudia Mejía. Estamos en un nuevo episodio de Ya Oíste. Hoy vamos a hablar sobre alimentación. Ya sé, a veces es como de la rutina, el trabajo, no podemos alimentarnos bien y que llega el fin de semana y nada más queremos estar en casa, no hacer nada, pero creo que es muy importante. Hoy está conmigo un nutriólogo, es Cristian Gómez Montoya. ¿Cómo estás?
5: ¿Qué tal? Mucho gusto. Pues estoy encantado de estar aquí acompañándolos.
4: La alimentación, cuando nos queremos enfocar justo en nuestra alimentación, es que quiero bajar de peso. Creo que es más como esa parte. Quiero bajar de peso, no tanto por quiero estar saludable. Entonces ahí también hay un entorno de mitos muy grandísimos.
5: Claro, hay que empezar nuevamente con esta idea de disfrutar estos alimentos, de incluir pues una gran variedad, de empezar otra vez a disfrutar estos alimentos, de ya empezar a entender lo más valioso que es justo esta experiencia. ¿En dónde podemos encontrar nutrición? Pues realmente en todos lados, en lo que, por ejemplo, Navidad, Año Nuevo, que el Día de la Candelaria, realmente muchas veces nos juntamos para comer, para consumir alimentos, que si quiero regalar un detalle, doy chocolates, también aquí podemos encontrar nutrición justamente porque entra esta ingesta de alimento y ahí también, esto también es dieta, no nada más es, ay, la dieta milagro, ay, esta dieta que me va a ayudar a bajar de peso, porque como tú bien lo dijiste, muchas veces nos enfocamos en el peso solamente sin enfocarnos en lo que realmente vale la pena, que es la composición corporal, nuestra salud y el porqué de ese alimento que estamos consumiendo.
4: Dijiste dieta, dieta es comerte un chocolate. Dieta, o sea, abarca toda tu alimentación.
5: Sí, sí, dieta va muchísimo más allá. Es lo que consumes, sea lo que consumas día con día, eso es dieta. Okay. Así sea, comas nada más una manzana, eso ya entraría dentro de una dieta diaria.
4: Ok, y entonces, ¿cuál es la diferencia en llevar justo un plan alimenticio acorde a tus necesidades?
5: Ok, pues mira, llevar un plan alimenticio acorde a tus necesidades es justo eso, ir controlado, dependiendo si tienes alguna patología, dependiendo si tienes alguna necesidad, algún objetivo, si quieres también dirigirlo hacia algo más sencillo, hacia algo más, no sé, no a todos nos gusta lo mismo. Entonces aquí también entra esta parte de nosotros como profesionales de salud, irnos dirigiendo y acomodando, adecuando estos planes de alimentación organizados a cada persona, no tanto que las personas hagan lo que yo digo si no les gusta, porque realmente no lo van a seguir, van a decir, ah, pues si este producto milagro o así, por más que funcione, no lo voy a consumir. Pero creo que aquí es importante esta parte de aterrizar hacia dónde quieres ir y qué necesitas con tu alimentación.
4: O sea, sí o sí, todos, todas, debemos de acudir con un nutriólogo, con un profesional, para saber qué comer y saber qué comer bien, si se puede.
5: Claro, y se puede comer rico, se puede comer saludable, se puede comer bastante variado dentro de lo que tú necesitas en tu ingesta diaria recomendada, porque muchas veces pensamos que no, que debemos de comer pura lechuga, que debemos de comer puros licuados, puros jugos inclusive, ¿no? Que se tiene esta creencia, pero la realidad es que no va por ahí. Debe de ser como las características de la dieta correcta. Debe ser variado, debe ser suficiente, debe ser adecuado para cada persona, inocuo, que esto quiere decir que sea saludable y limpio para las personas, que no nos haga daño, que cumpla con las características de higiene adecuadas también en el manejo de alimentos, y creo que eso también es muy importante de revisar.
4: Y si una persona que es vegana o vegetariana, vegetariana es diferente, ¿no?
5: Ahorita sí,
4: vamos a hablar sobre eso. Pero una persona que es vegana y no tiene un seguimiento constante o adecuado de un profesional como lo es un nutriólogo, ¿qué impacto
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4: tiene
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4: en su salud?
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5: bueno,
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5: es
6: tienes
5: importante
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5: Específico, por ejemplo, nutrimentos, como la vitamina B12.
0: El partido inaugural de Italia 1990 dejó una de las mayores sorpresas en la historia de los mundiales. Argentina llegaba como campeona defensora con Diego Armando Maradona como figura principal. Su rival era Camerún, una selección africana que no partía como favorita. Pero al minuto 67, François Mabillé marcó de cabeza y le dio a Camerún una victoria histórica por 1-0. El impacto fue todavía mayor porque Camerún terminó el partido con 9 jugadores. Aquella noche en San Siro abrió el camino para una campaña memorable y para el crecimiento del fútbol africano en el torneo.
5: De vida saludable diaria, siendo de bueno.
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5: La vitamina B, como te decía, el omega 3. Porque es esta parte donde ya entran como estos mitos de que no.
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5: Siempre te van a contar puntos buenos o puntos malos.
6: Didier Deschamps forma parte de un grupo muy exclusivo en la historia del fútbol. En Francia, 1998, fue capitán de la selección francesa que venció 3-0 a Brasil en la final y conquistó su primera Copa del Mundo. 20 años después, en Rusia 2018, volvió a levantar el trofeo, pero ahora como entrenador, encabezada por Kylian Mbappé, Anthony Griezmann y Paul Pogba. Francia venció 4-2 a Croacia en la final. Deschamps se unió así a Mario Zagallo y Franz Beckenbauer como campeones mundiales dentro y fuera de la cancha.
5: Me gusta mucho darle a mis pacientes esta idea de
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5: Y luego subes un kilogramo de músculo, vas a seguir pesando los mismos 70 kilos, pero tu composición corporal va a ser muy diferente. Y tu
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5: Se cree erróneamente que es un tipo
0: En Estados Unidos, 1994,

0: sí, de un tipo de vegano que solamente consume
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2: El entrenador de mayor edad en dirigir una Copa del Mundo es Carlos Alberto Pereira. Tiene una marca única entre los entrenadores. Es el técnico que ha dirigido en más Copas del Mundo. Estuvo al frente de varias selecciones, incluyendo Kuwait, Emiratos Árabes, Arabia Saudita, Sudáfrica y Brasil. Su momento más importante llegó en Estados Unidos 1994, cuando dirigió a Brasil al título mundial después de vencer a Italia en la final por penales. Su carrera mundial se refleja algo poco común. No solo ganó el trofeo, también lo vivió desde distintos continentes, culturas futbolísticas y proyectos nacionales.
0: Es importante para nosotros.
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0: Tal característica, se le complica tal cosa, esto no le gusta, por ejemplo.
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0: Si no le gusta, no es como que te lo tienes que comer.
3: En Estados Unidos, 1994, Arabia Saudita disputaba su primer mundial y necesitaba una gran actuación ante Bélgica para avanzar a octavos de final. Apenas al minuto 5, Zaid Alawerhan tomó el balón desde su propio campo y comenzó una carrera extraordinaria. Superó rivales, ¿no? Atravesó la defensa belga y definió para marcar uno de los goles más recordados de aquella edición. Arabia Saudita ganó 1-0 y consiguió una clasificación histórica. El gol de Zaid fue comparado con grandes jugadas individuales mundialistas y sigue siendo uno de los momentos más brillantes del fútbol asiático.
0: Escuchar también todos estos temas que son bastante importantes.
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0: dejó un momento histórico para el arbitraje. Por primera vez, mujeres fueron designadas para participar como oficiales en una Copa Mundial masculina. El 1 de diciembre, durante el partido entre Costa Rica y Alemania, la francesa Stephanie Frappart se convirtió en la primera árbitra central en dirigir un encuentro mundialista. En su equipo arbitral estuvieron la brasileña Neusa Bach y la mexicana Karen Díaz Medina como asistentes. Aquella designación abrió una nueva página en la historia del torneo y colocó también a México en un momento histórico del arbitraje internacional.
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0: 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Familia preciosa, muy buenos días. Qué alegría coincidir con ustedes este sábado que apenas comienza. Yo soy Mon Miranda y de 6 a 10 de la mañana te voy a acompañar con pura buena vibra y tus canciones favoritas en Los 40 Music. Esta canción va dedicada para ti, que estás del otro lado escuchándome. Recuerda que estás en Los 40, 96.5 con toda la actitud.
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1: Paolo Rossi fue la gran figura del Mundial en España 1982. Después de un inicio discreto, apareció en los momentos decisivos. Marcó un triplete contra Brasil, anotó dos goles en semifinales frente a Polonia y abrió el marcador en la final contra Alemania Federal. Italia ganó 3-1 y conquistó su tercera Copa del Mundo. Rossi terminó como máximo goleador del torneo y también fue reconocido como el mejor jugador. Su Mundial es recordado como una de las transformaciones individuales más impactantes. De ser criticado, a convertirse en héroe absoluto de Italia.
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1: 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Quiero preguntarles si ustedes ya están arrancando el día con ese cafecito bien calientito y espero que también por ahí con un pancito. Gracias por arrancar su fin de semana conmigo. Si quieres escuchar tu rolita especial, mándame mensajito al 777-233-9395. La siguiente rolita es para subir tu estado de ánimo y recuerda que estás en Los 40 Music.
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3: Los 40, 96.5, con toda la actitud. Sábado se hizo para disfrutar sin prisa, pero con ritmo. Si vas manejando, trabajando o todavía en pijama, aquí estoy contigo. Cuéntame qué canción no puede faltar hoy en tu playlist perfecta. Recuerda que el número en cabina es 777-233-9395. Vámonos con más música, estás en Los 40 Music.

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1: En México 1970, Brasil e Inglaterra se enfrentaron en la fase de grupos en el Estadio Jalisco de Guadalajara. Jairzinho desbordó por la barda y envió un centro preciso para Pelé, quien conectó un poderoso cabezazo hacia el suelo prácticamente imposible de detener. Pero el arquero inglés Gordon Banks reaccionó de manera extraordinaria y desvió el balón por encima del travesaño. Brasil ganó aquel partido 1-0, pero la jugada quedó inmortalizada como la tajada del siglo. Uno de los momentos más impresionantes en la historia de los mundiales.
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18: Los 40 96.5 con toda la actitud. Me encanta leerlos y saber que cada uno ya anda en plan diferente. Algunos ya están limpiando la casa desde temprano, otros rumbo al gym y otros apenas despertando. Sea cual sea tu mood, aquí tenemos la canción perfecta. Recuerda que me escuchas en Los 40 96.5 con toda la actitud.

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2: Los 40, 96.5 con toda la actitud. Gracias por hacerme parte de tu mañana. La radio se siente más bonita cuando sé que estás del otro lado porque este espacio también es tuyo. Recuerda que estás en los 40, 96.5 con toda la actitud.

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1: Los 40 96.5 con toda la actitud. Yo quiero ser sincera y quiero que ustedes también lo sean. ¿Quién ya está listo para salir y quién todavía está negociando 5 minutitos más en la cama? La verdad es que a mí me costó un poquitito despertarme el día de hoy, pero aquí estoy con ustedes. Mándame tu emoji del estado de ánimo al WhatsApp 777-233-9395. Mientras tanto, vámonos con más rolitas. Recuerda que me escuchas en los 40 96.5 con toda la actitud.

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2: La mascota oficial del Mundial de Argentina 1978 fue Gauchito, un niño futbolista inspirado en la figura tradicional del gaucho argentino. Usaba sombrero, pañuelo al cuello, camiseta de la selección albiceleste y un látigo, elementos ligados a la identidad rural del país anfitrión. Gauchito acompañó un torneo que terminó con Argentina conquistando su primera Copa del Mundo, después de vencer 3-1 a Países Bajos en la final disputada en Buenos Aires. Así, la mascota quedó asociada a uno de los momentos más importantes en la historia del fútbol argentino.
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23: 11 de la noche.

Exa 96.5 con toda la actitud. Me encanta cuando me dicen, Mon, esta canción me recuerda a tal persona. Y yo sé que ustedes quieren estar ahí dedicando algunas canciones para su persona favorita y por supuesto yo estoy para consentirlos. Y es que la música tiene ese poder de conectar momentos. Así que si tienes una dedicatoria especial, mándamela y la leemos al aire. Recuerda que el número es 777-233-9395. Te dejo con esta rolita. Recuerda que estás en Los 40 Music.

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3: Los 40 96.5, con toda la actitud, ya estamos oficialmente en mood fin de semana. Así que espero que hoy todo fluya bonito y lo que tengas planeado salga mejor de lo esperado. Yo me encargo de la banda sonora. Recuerda que me escuchas en los 40 96.5 con toda la actitud.

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1: En el Mundial de España 1982, Italia llegó a la final encabezada por su capitán y arquero, Dino Zoff. Tenía 40 años cuando enfrentó a Alemania Federal en el partido por el título, disputado en el Estadio Santiago Bernabéu de Madrid. Italia ganó 3-1 y levantó su tercera Copa del Mundo. Con aquella victoria, Zoff se convirtió en el jugador de mayor edad en conquistar un Mundial, récord que todavía permanece vigente. Su imagen, levantando el trofeo, representa una de las grandes historias de liderazgo, vigencia y grandeza en la historia del torneo.
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1: Los 40 96.5 con toda la actitud. Gracias por cada mensajito que llega. De verdad los leo todos. Y es que me hacen sentir acompañada aquí en cabina. Así que sigan mandando sus peticiones, que todavía tenemos mucha música por compartir. Esta rolita que viene es una petición de Melissa, así que disfrútala mucho aquí en Los 40 Music.

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2: Los 40 96.5 con toda la actitud. Hoy quiero que nos tomemos un momento. Respira profundo, suelta lo que no suma y quédate con lo bueno. El sábado también es para recargar energía. Y por supuesto que aquí lo hacemos con las mejores canciones. Esta rolita es para subir ese mood de hoy, así que disfrútala y por supuesto piensa en algo que te haga feliz. Recuerda que me escuchas en Los 40.

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1: En el Mundial de Alemania 2006, la mascota oficial fue Goleo VI, un león vestido con una camiseta blanca de fútbol. A diferencia de otras mascotas, Goleo estuvo acompañado por un balón parlante llamado Pille, que formaba parte de su identidad visual.

0: promocional. Alemania 2006 fue un torneo recordado por la organización, los estadios llenos y una final dramática entre Italia y Francia, definida en penales. Aunque el campeón fue Italia, goleó sexto, quedó como una de las mascotas más reconocibles de la era moderna de los mundiales.
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1: Los 4096.5 con toda la actitud. Me encanta cuando me dicen que ponen la estación en casa y todos empiezan a cantar. Y justo eso es exactamente lo que queremos lograr, que esta mañana se sienta viva. Recuerda que me escuchas en los 4096.5 con toda la actitud.

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3: Los 40, 96.5, con toda la actitud. Familia preciosa, si apenas va sintonizándonos, bienvenida o bienvenido. Todavía nos queda un ratito más juntos, así que espero que este sábado lo disfrutes, lo goces y, por supuesto, recuerdes agradecer a todas las personas que tienes a tu alrededor. Te dejo con esta rolita. Recuerda que me escuchas en Los 40 Music.

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1: Los 40 96.5 con toda la actitud. Hoy sabadito es perfecto para hacer algo diferente, cambiar la rutina, intentar algo nuevo o simplemente descansar sin culpa. Lo importante es que la disfrutes. Para eso te voy a dejar con esta rolita para que la goces. Recuerda que me escuchas en los 40 96.5 con toda la actitud.

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1: En España 1982, Alemania Federal y Austria llegaron al último partido de su grupo sabiendo exactamente qué resultado clasificaba a ambas selecciones si eliminaba a Argelia. Alemania anotó muy temprano y el encuentro terminó 1-0, con ambos equipos avanzando a la siguiente ronda. La falta de intensidad durante gran parte del partido provocó una enorme polémica y aquel duelo quedó conocido como la desgracia de Gijón. A partir del siguiente mundial, FIFA estableció que los últimos partidos de cada grupo debían jugarse al mismo tiempo para proteger la competencia deportiva.
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6: Los 40 96.5, con toda la actitud. Ya vi sus mensajitos y aquí hay de todo, oigan. Ánimo relajado, energía alta y hasta modo romántico. Seguimos en el mes del amor y por supuesto es lindo recordar a las personas que queremos, pues un mensajito, alguna cartita y por supuesto abrir nuestro corazón. Vámonos con más música. Recuerda que me escuchas en los 40 96.5 con toda la

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Exa 96.5, con toda la actitud, quiero preguntarles si tuvieran que definir su sábado en una palabra, ¿cuál sería? Vamos a ver cómo nos estamos sintiendo el día de hoy. Mándame tu respuesta al 777-233-9395. Recuerda que me escuchas en Los 40 Music.

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2: Los 40 96.5 con toda la actitud. Hoy como fin de mes, quiero agradecerles a todos ustedes, mis radioescuchas preciosos y preciosas, que siempre están aquí cada fin de semana conmigo. Espero que el siguiente mes sea mejor, que venga lleno de muchas bendiciones, de mucha abundancia y de muchos éxitos para todos ustedes. Te dejo con esta rolita, disfrútala aquí en Los 40 Music.

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2: El trofeo original de la Copa del Mundo se llamó Jules Rimet, en honor al presidente de FIFA que impulsó la creación del torneo. Brasil se quedó con él de forma definitiva tras ganar su tercer mundial en México en 1970. Pero en 1983, el trofeo fue robado en Brasil y nunca volvió a aparecer. FIFA señala que se cree ampliamente que pudo haber sido fundido. Desde 1974, los campeones levantan el trofeo actual, diseñado por Silvio Gazzaniga. La historia del Jules Rimet mezcla gloria, misterio y una de las desapariciones más famosas del fútbol.
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2: Los 40 96.5 con toda la actitud. Ya me estuvieron llegando mensajitos y me encanta cuando me dicen que escuchan la estación en el trabajo. Así que prometo hacerles la mañana más ligera porque sabemos que aquí nadie trabaja sin buena música de fondo. Esta rolita es para que le subas a todo volumen y por supuesto la grites en la oficina del trabajo. Te dejo con esta rolita en Los 40 Music.

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2: Los 40 96.5 con toda la actitud. Recuerda que lo más importante de hoy es disfrutar. No importa si tu plan es grande o pequeño. Lo que importa es la actitud. Te dejo con esta rolita. Recuerda que estás en los 40 96.5 con toda la actitud.

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2: Drop Dead, Olivia Rodrigo, es tendencia, es 40.
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Los 40.96.5 con toda la actitud. Muchísimas gracias a todas las personitas bellas que ya me estuvieron mandando sus peticiones musicales. Para mí siempre es un gusto poder platicar con ustedes porque así yo también puedo ampliar mi repertorio musical y conocer nuevas canciones. Esta rolita que viene va con dedicatoria. Me dijeron que lo pusiera en anónimo y que nada más la dedicara a Angélica. Así que disfrute mucho esta rolita, Angélica, aquí en Los 40 Music.

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1: Para la Copa Mundial de Estados Unidos 1994, la mascota oficial fue Striker, un perro futbolista vestido con los colores rojo, blanco y azul del país anfitrión. Su imagen buscaba conectar con el público estadounidense gracias a que el perro es uno de los animales domésticos más populares. Striker acompañó un torneo histórico por su enorme asistencia en los estadios y por la final entre Brasil e Italia, la primera final mundialista definida en penales. Estados Unidos 94 ayudó a impulsar el crecimiento del fútbol en Norteamérica y Striker fue parte de esa identidad.
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0: 96.5 con toda la actitud. Familia hermosa, hemos llegado al final de esta mañana juntos. Gracias por permitirme acompañarte en este inicio de fin de semana. Yo soy Mon Miranda, recuerda seguirnos en todas nuestras redes sociales como @los40cuernavaca96.5 y si me quieres seguir a mí me puedes buscar como @monmiranda. Nos escuchamos el día de mañana en punto de las 6 de la mañana y espero que este sábado termine mejor de cómo empezó. Muchas bendiciones para todos y recuerda que estás con toda la actitud.
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3: Franz Beckenbauer es una de las figuras más completas en la historia de los mundiales. Como jugador y capitán, levantó la Copa con Alemania Federal en 1974, después de vencer 2-1 a Países Bajos en la final. Años después volvió al máximo escenario, pero como entrenador. En Italia 1990 dirigió a Alemania Federal y ganó la final contra Argentina por 1-0. Con ese título, Beckenbauer se convirtió en la segunda persona en ganar la Copa Mundial como futbolista y como director técnico. Un logro reservado para muy pocos nombres en la historia.
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1: Los 40, 96.5, toda la actitud. ¿Cómo estamos, mi banda de los 40? 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Y si tú no sabes qué regalar a tu papá todavía, este es el lugar perfecto para ti. 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Y estoy acompañada de Bullis con Altura.
2: Claro que sí, mi caro Cofiño, la Wonder Woman de la radio. Ya estamos aquí en Grand Outlet Cuernavaca para que hagan su intercambio de estampas, para que llenen su álbum Panini. Estamos en Grand Outlet Cuernavaca de 5 a 7 de la noche, carito.
1: Así es, así que si tú no sabes todavía cómo pasar este sábado rico con ese solecito sabroso, te esperamos en Grand Outlet Cuernavaca. Y para que nos ubiques, estamos al lado de la Rueda de la Fortuna. Ya, nos tenías que ubicar luego con eso. Y aquí estamos nosotros acompañándote mientras haces tu intercambio de las estampas para tu álbum Panini, para que ya salga ese álbum.
2: Así es que ya escuchaste, ponte atento y jálate de una vez para acá. Estamos en los 40, 96.5.
1: Con toda la actitud.

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1: Bienvenido a una emisión más de Estrellas 96.5. Soy Edith Oli y en esta ocasión te presento a Juanes.
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1: Juan Esteban Aristizábal Vázquez, mejor conocido como Juanes, nació el 9 de agosto de 1972 en Medellín, Colombia, y creció en una familia numerosa en la que la música siempre estuvo presente. Desde muy pequeño mostró interés por la guitarra y por los sonidos tradicionales colombianos, influenciado por artistas como Carlos Gardel, José Alfredo Jiménez y por bandas de rock internacionales. A los 15 años formó junto con amigos la banda Equimosis, agrupación con la que logró reconocimiento en Colombia durante la década de los 90 gracias a una propuesta que mezclaba rock con letras profundas y sonidos latinoamericanos. Bueno, con esta agrupación grabó varios discos y realizó giras internacionales, convirtiéndose en una de las bandas más representativas del rock colombiano. Sin embargo, Juanes sentía la necesidad de explorar nuevos sonidos y en 1998 decidió iniciar su carrera como solista. Tras algunos años de preparación, lanzó en el 2000 su primer álbum, Fíjate Bien, un trabajo con el que recibió 3 premios Latin Grammy y llamó la atención de la industria musical, pero fue un día normal publicado en 2002 cuando alcanzó la fama internacional. Temas como A Dios le pido, Es por ti y Mala gente dominaron las listas de popularidad en América Latina y España. Gracias a ese álbum, Juanes pasó de ser un músico reconocido en Colombia a convertirse en una estrella mundial. Su estilo, que combina letras románticas y mensajes sociales con influencias de rock y la música latina, le permitió conectar con millones de personas y abrirse paso en mercados internacionales. Desde entonces, se ha mantenido como uno de los artistas latinos más exitosos y respetados de las últimas décadas. Es por eso que en esta ocasión llega Juanes, la canción A Dios le pido, en Estrellas 96.5, por los 40, con toda la actitud.
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Continúas en Estrellas 96.5 con toda la actitud. La discografía de Juanes es lo que estamos analizando el día de hoy y está llena de producciones que marcaron una época dentro de la música latina. Su primer disco como solista, fíjate bien, mostró una faceta introspectiva y comprometida con temas sociales. No obstante, fue Un Día Normal el álbum que cambió su carrera para siempre y en este permaneció más de un año en las listas de popularidad. En 2004 llegó Mi Sangre, considerado uno de los discos más exitosos de su trayectoria. El álbum incluía temas como Nada Valgo Sin Tu Amor, Volverte a Ver y especialmente La Camisa Negra, una canción que alcanzó enorme popularidad en Europa y América Latina y se convirtió en uno de los mayores éxitos de la década. Posteriormente lanzó La Vida Es Un Ratico, del cual se desprendieron canciones como Me Enamora y Gotas de Agua Dulce, reafirmando su posición como una de las principales figuras de la música latina. A lo largo de los años continuó experimentando con diferentes estilos en producciones como Parce, Loco de Amor, Mis Planes Son Amarte, considerado el primer álbum visual de un artista latino de talla internacional, y Más Futuro Que Pasado, lanzado en 2019, donde incorporó ritmos más tropicales. Para 2021 lanzó Origen, una producción que le rindió homenaje a las canciones y artistas que marcaron su vida, y en 2023 presentó Vida Cotidiana, un álbum más íntimo y personal que recibió elogios de la crítica y le permitió generar nuevos reconocimientos. Gracias a esas producciones, Juanes ha vendido más de 15 millones de discos y ha acumulado una impresionante colección de premios internacionales. ¿Qué te parece si disfrutamos de La Camisa Negra por los 4096.5? Él es Juanes en Estrellas 96.5.

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3: En Suecia 1958, Brasil presentó al mundo a un joven de apenas 17 años, Edson Arantes do Nascimento, mejor conocido como Pelé. Anotó su primer gol mundialista en cuartos de final ante Gales, después marcó 3 goles frente a Francia en semifinales y 2 más en la final contra Suecia. Brasil ganó 5-2 y levantó su primer Copa del Mundo. Pelé tenía tan solo 17 años y 249 días y hasta el día de hoy sigue siendo el campeón más joven en la historia del torneo. El inicio de una leyenda que después conquistaría 3 mundiales.
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1: Los 40.96.5, toda la actitud. ¿Cómo estamos, mi banda de los 40? Hace rato les dije que ya estábamos en Grand Out de Cuernavaca. Estaba el solecito rico, pero oigan, ¿qué creen? Ya bajó el sol, ya bajó el calorcito, ya está mucho más rico que hace ratito. Así que si no tienes planes para el día de hoy, o tu plan es estar nada más en tu casa sin hacer nada, vente a este lugar con nosotros, trae a tu papá, a tu abuelito, a tu tío, para que empiecen desde hoy a festejar el Día del Padre. Trae a toda la familia y vente con nosotros al intercambio de estampas para tu álbum Panini 2026, porque ese álbum tiene que quedar sí o sí ya el día de hoy. Porque, oye, imagínate que acabe el mundial y tú con una estampita que te faltó. No, eso está súper tache, qué oso, mil nada que ver. Así que vente ya. Aparte, ¿qué crees? Justo ya está empezando la gente a llegar con sus boletos de que ya están gastando dinerito aquí en la plaza para meterlo en esta tómbola de que si eres el que le atina al número de pelotas que hay dentro de la camioneta, te la vas a llevar a tu casa. Así que córrele, cómprale el regalo a tu

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Juanes llega a Estrellas 96.5 y una de las características que lo ha distinguido durante su carrera es su capacidad para trabajar con artistas de diferentes géneros y nacionalidades. A lo largo de más de 2 décadas ha realizado colaboraciones memorables que han enriquecido su propuesta musical y le han permitido llegar a públicos muy diversos. Uno de los duetos más famosos fue Fotografía junto a la cantante canadiense Nelly Furtado, una canción que se convirtió en un éxito mundial y que sigue siendo una de las favoritas de sus seguidores. También compartió escenario y grabaciones con otras grandes figuras como Alejandro Sanz, Juan Luis Guerra, Miguel Bosé, Pablo López, Mon Laferte, Sebastián Yatra y Cristian Nodal. Además, ha colaborado con Carlos Santana, uno de sus máximos referentes musicales, y con artistas urbanos como Lalo Ebrard, demostrando su capacidad para adaptarse a las nuevas tendencias sin perder su esencia. Su participación en proyectos especiales junto a Shakira y otros artistas latinoamericanos ha sido constante, especialmente en eventos benéficos y campañas humanitarias. Juanes también ha sido invitado a presentaciones especiales con leyendas internacionales como Elton John, Juan Gabriel y The Rolling Stones. Estas experiencias han fortalecido su prestigio dentro de la industria y lo han consolidado como uno de los artistas más respetados de la música en español. Además de sus colaboraciones musicales, ha utilizado su influencia para promover iniciativas sociales a través de la Fundación Mi Sangre, dedicada a apoyar a víctimas de violencia y fomentar una cultura de paz en Colombia y otras partes del mundo. ¿Qué te parece si escuchamos a Juan Gabriel y Juanes? La canción es Querida por los 4096.5 con toda la actitud.

0: Los conciertos de Juanes se han caracterizado por su energía, calidad musical y cercanía con el público. Y es por eso que hoy en Estrellas 96.5 estamos hablando de él. Desde los primeros años de su carrera como solista, ha recorrido escenarios en América Latina, Estados Unidos, Canadá y Europa, llevando su música a millones de personas. Sus giras han sido reconocidas por combinar géneros, por combinar grandes éxitos con una producción visual moderna y una banda de músicos que lo acompaña desde hace varios años. Canciones como Adiós le pido, Es por ti, La camisa negra, Me enamora, Volverte a ver y Nada valgo sin tu amor forman parte obligada de cada uno de sus espectáculos. A lo largo de su trayectoria ha participado en festivales internacionales y eventos multitudinarios, incluyendo presentaciones en escenarios emblemáticos como el Madison Square Garden de Nueva York y el Auditorio Nacional de México. Uno de los momentos más recordados de su carrera fue el concierto Paz sin Fronteras, realizado en 2008 en la frontera entre Colombia y Venezuela, posteriormente en Cuba, donde reunió a cientos de miles de personas con un mensaje de unión y paz. Estos eventos demostraron que la música también puede servir como un puente entre culturas y naciones. En 2026, el cantante colombiano continúa activo con Juanes World Tour, una gira internacional que contempla más de 50 fechas y que celebra más de 25 años de carrera artística. En cada presentación combina sus temas clásicos con las canciones más recientes, ofreciendo un espectáculo lleno de emociones y recordando por qué es considerado uno de los mejores artistas en vivo de la música latina. Aquí suena Me enamora. Él es Juanes por Los 40 96.5 con toda la actitud.
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3: Meses antes del Mundial de Inglaterra de 1966, el trofeo Jules Rimet fue expuesto en Londres y desapareció durante un robo. La copa que debía levantarse al final del torneo estaba perdida y su búsqueda se convirtió en una noticia mundial. Días después, mientras caminaba con su dueño, un perro llamado Pickles, encontró un paquete escondido. Dentro estaba el trofeo. Inglaterra terminaría ganando aquel Mundial en Wembley, pero antes de que rodara el balón, el primer gran protagonista del trofeo fue un perro que recuperó la copa más importante del fútbol.
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0: Los 4096.5 con toda la actitud estamos escuchando y conociendo un poco más de Juanes. Lejos de conformarse con los éxitos del pasado, Juanes ha continuado reinventándose y explorando nuevas facetas musicales desde el lanzamiento de Vida Cotidiana en 2023, un álbum profundamente personal en el que abordó temas relacionados con la familia, el amor y la vida. El cantante colombiano siguió trabajando en nuevas composiciones. En 2025 y 2026 presentó varios sencillos que muestran un regreso a las raíces del rock que siempre ha caracterizado su sonido, pero sin dejar de lado sus influencias latinas que lo han acompañado desde sus inicios. Uno de sus proyectos más recientes es Juan Esteban, una producción que refleja una etapa más madura y auténtica en la que el artista se muestra más cercano a sus orígenes musicales. Entre las canciones que más destacan se encuentran Una noche contigo, Cuando estamos tú y yo, Hagamos qué y Muérdeme. Esta última junto a Bomba Estéreo. El álbum ha sido bien recibido por la crítica y por los seguidores, quienes celebran el regreso de un sonido más rockero y orgánico. Además de la música, Juanes continúa involucrado en causas sociales a través de la Fundación Mi Sangre. Su presencia en plataformas digitales y redes sociales le ha permitido mantenerse cerca de nuevas generaciones de fanáticos, mientras que sus millones de reproducciones en servicios de streaming demuestran que sigue siendo uno de los artistas latinos más importantes y vigentes del panorama musical internacional. Con más de 25 años de carrera, numerosos premios Grammy, Latin Grammy y una trayectoria marcada por la autenticidad, Juanes continúa escribiendo nuevas páginas en la historia de la música en español. Y hemos llegado al final de Estrellas 96.5 y te comparto lo más reciente de Juanes. La canción es Muérdeme. Quédate en la programación y disfruta de la buena música por los 4096.5 con toda la actitud.
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1: Actitud, mi gente de los 40. 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
2: Y vamos aquí la gente en Con Gran Outlet Cuernavaca con toda la actitud, emocionado, ya haciendo intercambio de estampas para llenar su álbum Panini, porque somos los 40, la emisora oficial de la Copa Mundial de la FIFA 2026. Así es que ven con nosotros, aquí seguimos. Vamos a más música. Estamos a los 40 96.5.
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5: Hey, ¿qué tal? Aquí John Barrera. Espero que te encuentres muy bien. La sesión de hoy va con ritmos derivados del Italo Disco, iniciando con un super tema del nuevo disco de los Mind Enterprises que salió el pasado 22 de mayo. Los siguientes tracks totalmente van de la mano, puro ritmo al estilo discoteca italiana. Escríbeme cuál fue tu favorito. Estás sintonizando Estudio Polymarch por los 40.